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11: La señal indicará las 19 horas, 50 minutos, 0 segundos. 1950, silencio en el Maracaná. La señal indicará que esto es una señal.
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9: Buenas. ¿Y ya empezó?
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11: 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Caete con un Rosés.

0: nos fuimos. Es una burla.
1: ¡Mueva!
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0: Muy buenas noches, gente, bienvenidos. ¿Cómo andan? ¿Cómo están? ¿Todo tranqui? ¿Cómo han pasado? ¿Cómo se sufrió, eh?
1: Un viaje de negocio.
0: Qué partido.
1: Bueno. Problemas con el auto. Rebúsquete el.
0: Tenemos todo listo, todo armado. Así que acomodate, sube el volumen. Arranca el pirata. Pirata mundialista, opa. 0946-68900. ¿Viste el partido? ¿Con quién lo viste? ¿Estabas laburando? Con

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1: Muy bien.
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0: 1-844-668-9-0-0.
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0: Buenas noches, pirata, en lo posible del garronero de la repandilla. Saludos, dice Marcelo de AFE. Mirá, hace tiempo que no lo escuchamos, ¿no? Dale, ya lo anoto.
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0: Buenas, digo, pasame el enano por antillado.

0: Buenas noches, capitán. Pásame a Alibaba de la auténtica. Buenas jornadas. Saludos de parte de Martín de San José. Abrazo, Martín. Lo anotamos.
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0: Desastre. No, ¿cómo un no, no es un desastre. Desastre Uruguay, dice.
1: Bueno.
0: El primer tiempo sí estuvo flojito. Pero el segundo se metió.
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0: Si Uruguay empieza a jugar como jugó el segundo tiempo, ya está.
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0: Terminamos primero en el grupo, claro. Buenas noches, pirata, buen comienzo de jornada. Estamos al firme, como siempre. Pásanos Duende Azul. Saludos a todos los laburantes nocturnos. Dale, lo anoto.
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0: 094-668900. Las cosas que dicen.
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9: Ah.

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1: Permiso.
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0: 0946-68900.
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0: Buenas noches, pirata, buen comienzo de jornada. Estamos al firme, como siempre. Pasarnos Duende Azul, este ya lo leí, ¿no?
2: Sí. Oh, no tiene amigo.
0: Hola, locutor, ¿cómo va? ¿Cómo van los piratas? Sean felices, de parte del amigo Pepe. Abrazo grande, Pepe. No pidió tema hoy.
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0: Buenas noches, equipas. Capi. Me quiero apurar. ¿Para qué te apurás? ¿Para qué? Buenas noches, Capi. Pasame Roto de Mariano Bermúdez. Dice Mari de la Aguada. Besos. Beso grande, Mari. Ya lo anotamos.
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0: Buenas noches, Pirata y Producción. Soy Luis del Cerro. ¿Me pasás? No me compares de Alex Estela. Gracias. Buen comienzo de semana. Un abrazo grande, Luis. Ya lo anoto.
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0: La selección jugaría mejor si el DT no fuera tan soberbio. Ya. Y no se casara con los jugadores, dice Marcelo de Afe. Bueno, es su opinión, está perfecto. Un abrazo.

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0: buena cumbia. Saludos del italiano, Luis y Fede. Desde el Hospital Italiano, un abrazo grande para ellos. Buena jornada. Laburando con buena música, obvio.
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4: ¿Qué es lo que estamos a rular? Y empezó el verano. ¡Fuego!

0: suerte hasta ahora. Hablamos claro. 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

0: Buenas noches, decís que me pasás el temita Bocha 12, Gerardo. ¿Gerardo? Gracias. Dale.
1: Hoy no vamos a dormir. Preparen el fuego.
0: Buenas noches, pirata. Puede ser Sala 34, sino el Chucky de Rolando Paz. Saludos a los nocturnos, Jonita el Pescador. Dale, te anoto Sala 34. 094-668900. Seguinos en Facebook, El Último Pirata, y nuestro Instagram, El Último Pirata 100.3.
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1: Buenas noches, pirata, pasame un tema de Casino. Los escucho desde Positos. El zorro de Paso Carrasco, chao. Un abrazo al zorro de Paso Carrasco.
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1: Ya te anoto, Casino.
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1: Gracias, como siempre, buena música. Decirle a Edward que no salga a cada rato, que se vaya a dormir. De parte de Sergio, en planchita de Villa Española.
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1: Ay, pasame el enganchado de Pibes Chorros. Dale.
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1: Por aquí, rápido.
2: Todavía está consciente, doctor.
1: Aplique el oxígeno, enfermera.
2: No encuentro pulso.
1: Aquí está el suero. Bien, se normalizan sus latidos. Lo trajeron a tiempo.

0: 0 9 4 6 6 8 9 0 0. Vamos a jugar.
1: 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Este tema es para vos.
0: Buenas, tu cárcel, de quien la tengas, gracias. Bueno, dale. Hola, le mandas un saludo al camión 2568 de contenedores de buceo. Un abrazo grande para ellos, ¿eh? Buena jornada.
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0: ¿Qué pasó con el camión de las locas? ¿No son más locas? Buenas noches, pirata. Mandale saludos a la gata Renga de la Tini, de parte de los quesos.
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0: Bueno, vamos a jugar. 0946689000. La producción cada vez está más salada. Las preguntas están cada vez más difíciles.
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0: Pero bueno, que estamos hablando de Uruguay.
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0: ti. Y uno aprende, ¿no?
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0: La pregunta del jueguito de la noche, presta atención. Presta mucha atención.
2: 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Y el momento.
0: Ah, mirá, aparecieron las locas. Las originales.
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0: Bueno, la pregunta del jueguito de la noche dice.
2: 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Tu boca.
0: ¿Cómo se llama, no? ¿Qué singular accidente geográfico costero separa la playa Mansa de la playa Brava? En Punta del Este. ¿Qué singular accidente geográfico costero separa la playa Mansa de la playa Brava en Punta del Este? ¿Cómo se llama ese singular accidente geográfico?
3: Hola.
0: ¿Punta Ballena? ¿Cabo Polonio? ¿La Punta del Diablo o la Punta de Salina? Funciona como una línea divisoria donde se encuentran las aguas del Río de la Plata y el Océano Atlántico. Es como una ayuda. ¿Punta Ballena? ¿Cabo Polonio? ¿La Punta del Diablo? ¿La Punta de la Salina? 0946-68900. Hasta ahora no hay aciertos. Me encanta.
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0: Punta Ballena, el Cabo Polonio, la Punta del Diablo, la Punta de la Salina. Esas son las opciones. Elegí una de esas.

solo acierto hasta ahora, ¿eh? Me encanta. ¿Cómo se llama ese singular accidente geográfico costero que separa la playa Mansa de la playa Brava en Punta del Este? Funciona así como una línea divisoria de las aguas del Río de la Plata y el Océano Atlántico. Punta Ballena, el Cabo

0: 094-668-900. Está difícil, ¿eh?
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0: Es el punto continental más austral de Uruguay. Y está ubicado en la península de Punta del Este. Claro, pero ese tiene nombre. ¿Cómo se llama esa punta? Que funciona como línea divisoria de las aguas del Río de la Plata y el Océano Atlántico. Si fuiste a Punta del Este, seguramente pasaste por ahí. Porque es hermoso eso. Estamos hablando Punta de las Salinas. La Punta de las Salinas. La Punta de las Salinas, dije yo, está bien. Esa es la respuesta correcta. Punta de las Salinas. ¿Vamos al sorteo? Sí, hay pocos aciertos, ¿no? Pero...

0: tengo suplente. Ganador dice...
1: Mentirosa.
0: 094 que termina en 057. 094-057. Menos mal que no escribió porque no salía del sorteo. Dice Ana, acá Ana, trabajando y escuchando con las compañeras. Bueno, felicitaciones, Ana. ¿Tu artista favorito para el próximo bloque? O los 5 temas que quieras escuchar.
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0: Bueno, Ana, me parece que no está atenta, Ana.
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0: Así que vamos a contar.
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0: Nos vamos al suplente, ¿no? A ver, ahí está escribiendo. A Arjona, sí, tengo Arjona, pero esa que me pedís no la tengo. Tengo los más conociditos del... Te paso a Arjona y si querés a algún otro artista me avisas.
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0: 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No, no, no, ¡Tachi! ¡Tachi!
1: ¡La botella! ¡Eh! ¡Eh!
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0: ¡Me permite, jefe! ¡Lleva cinco!
2: Y vamos a tomar.
0: No, llévate mucha.
1: Pará.
2: Vos, no va.
0: Pará. Lleva cinco, jefe.
1: Oiga usted que hoy es domingo,
2: Patrón,
0: prende la radio a ver si escuchamos algún tema como la gente tropical. A ver si hay algo.
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A esta jornada de martes 16 de junio de 2026. ¿Cuánto tenemos de temperatura? Déjame ver. Yo llegaré. La decana. La de siempre. La de la historia del movimiento tropical de nuestro país. 8 grados es la temperatura actual. Pero la sensación térmica es de 4 grados. Así nomás te digo, 4 grados de sensación térmica. Otro día sumamente frío. Es la antesala del invierno 2026. Máxima de hoy, 16 grados. Humedad 75%. 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Rumbo al mediodía. Hasta las 12. Para pasarlo bonito.

0: nos estamos despachando con esta plenita con buena.
1: Es mi plena con,
0: plena con K. Buena está la mañana. Los contenidos en un momento acertijo. 8 menos 5, veremos cómo vienen hoy los astros. Horóscopo. A las 8 la cumbia con estilo, moda charanguera. La comunicación de siempre, la comunicación está todo hasta el mediodía. Antes de irnos, resolvemos los dos acertijos y efectuamos el sorteo de la recarga. 300 que se generan ahí.

0: amor perfecto.
1: Si yo pudiera conseguir.
0: El amor es para mí, como dice Alex Cela. Aire tropical ha llegado.
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0: disfruten plenamente de la jornada con total intensidad en la mañana de culto. Por la 100.3. Entrado en los preferidos de Juanjo Alberti.
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0: Les adelanto que tengo muchísimo material para subir, pero no he tenido oportunidad, la verdad. La reflexión del martes. No dejes de creer en la magia del momento. Está para pensar, ¿no? Bueno, pensá un poco. Reflexión del martes. No dejes de creer en la magia del momento. Bueno, tiene un adelanto ahí del Tropical Sinfónico de la Decana y la Filarmónica el 24 de agosto en el Estudio Auditorio del Sodre. La Filarmónica y la Decana el 24 de agosto. Ticantel y boleterías del teatro a la venta las entradas. Y siguen con un ritmo realmente espectacular. Va a estar lleno, ¿eh? Y ahí estaremos. Estaremos acompañando a los Goberna en la Decana y la Filarmónica de Montevideo. El gran concierto de este año 2026.

Y nos estamos aprontando para recibir la pista del acertijo número uno de esta mañana. Mañana fría, ya te conté. Ya se sabe. Hay que llevar abrigo, bufanda, de todo. Bien abrigadito, salgan.

0: culpable.
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1: Pista del acertijo número uno. Las almohadas de los egipcios eran antiguamente de látex. ¿Verdadero o falso? Voy de nuevo, repasando la pista del acertijo número uno. Las almohadas de los egipcios eran antiguamente de látex. ¿Esto es verdadero o es falso? Ganate la recarga de 300. ¿Verdadero o falso? Tu nombre y me mandás el mensaje de la comunicación que tiene el programa acá.
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pista del acertijo número uno de esta mañana. Las almohadas de los egipcios eran antiguamente de látex. ¿Verdadero o falso? 091-51-6004. Aire 2580. La recarga es de 300. Se pueden originar ahí

0: en momentos de comodines.
1: Arranca, Juanjo, que con comodines voy a conquistar al mundo.
0: Ya arranqué, Pelu, ya arranqué. 7.
2: Tenía mi casa chica.
0: 48 AM. La mañana nos pertenece por derecho, me conquista por haber llegado antes.
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0: Vamos a ver si aparece el Astro Rey. Está medio demorado hoy.

ni te imaginas lo que dejaste acá. Mírame a los ojos. Mírame a los ojos, el cubano de América y del mundo. Bien, vamos a ver qué pasa con la salud, el dinero, el numerito de la suerte, el amor bien entendido. Momento de horóscopo correspondiente a hoy martes 16 de junio de 2026. El tiempo pasa. ¿Queda algo por hacer? Hay que hacerlo.

0: Estoy comenzando con el signo de Aries. Número de la suerte de Aries, 124, 124. Intereses opuestos a tu gestión, Aries. Tauro. Número de la suerte, 251. 251. Aparece por ahí una poderosa ayuda para tus proyectos, Tauro. Enhorabuena. Géminis, 437. 437 para Géminis. Debes jugarte más por esos sentimientos. Géminis, Cáncer. 062-062. En general, Cáncer, hoy una jornada realmente espléndida para disfrutar. Leo, 915-915. Solo son frágiles los castillos que se hacen en el aire. Leo, Virgo, 703-703. Si tomas esa decisión, es realmente acertada y correcta, Virgo. Libra, 544-544 para Libra. Hay que limitarse a escuchar. No viertas opinión. Libra, Escorpio, 879-879. Hay arreglo de problema legal que aparece por ahí y que preocupa, Escorpio. Sagitario, 628-628. Se malogran planes, debes esperar un poco para entrar en acción. Sagitario, Capricornio, 356 hoy, 356 hoy, Capricornio, etapa favorable. Acuario, 150-150, el que calla otorga, hay que sacar conclusiones. Acuario, Piscis, 295-295 para Piscis. No dejes para más adelante eso que tienes entre manos, urge solución, Piscis. Y así, de esta forma, hemos perdido.
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0: las almohadas.

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0: que me muero por verte cada mañana. A partir de las 7.
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0: Saludos cordiales para toda la gente que está enganchada a esta edición de

0: llena de pocitos verdaderos. Manuel de Sayago, no, no puede ser, es falso. Olga de Carrasco, muy bueno el programa, Juanjo, todas las mañanas estoy sintonizada. A partir de las 7, siempre estoy. Gran programa, bueno, muchas gracias. Olga dice que el primer acertijo es verdadero. Roberto, de Camino Maldonado.
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0: Le encantó la edición de hoy de Moda Charanguera. Manda saludos. Acá en Camino Maldonado sos un eco, Juanjo. Gracias, Roberto. Verdadero el primer acertijo. Héctor de Nuevo París, falso. Mario de Malvin. Muchos oyentes nuevos. Dice que es verdadero. Carla de Colón. Manda saludos, Esteban. Dice que está muy enamorada. Ha nacido una pareja, Carla y Esteban.
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0: Carla de Colón dice que el primer acertijo es verdadero. Prosigo con toda la mensajería en el 090.

Valquiria de Cerro Cerro, verdadero. Miriam del Prado, verdadero. Florencia Betrés Cruce, falso. Marcelo desde Fray Bento, verdadero. Betty de Buceo, lindo barrio. Dice Betty que es verdadero.

0: poniendo todo el sentimiento.
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0: Estamos en Aire Tropical por Aire FM 100.3, compartiendo lo mejor de lo mejor de cada mañana. Por ejemplo, ahora la pista del acertijo número 1. Las almohadas de los egipcios eran antiguamente de látex.
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0: ¿es verdadero o es falso?
1: Que no es posible.
0: 300 de recarga en tu celular.
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0: 091 51 60 04. Aprovechá y mensajeá. Dale con todo. Siempre para adelante, nunca para atrás.
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0: Para el costado, tampoco.
1: No.
0: Siempre sumando, nunca restando.

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0: Son cosas que pasan. 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
0: Son cosas mágicas de la vida. 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
1: Cabeza récord.
0: Prosigo con toda la mensajería. Omar de la Blanqueada dice que el primer acertijo es verdadero. Julio de la Gomar, verdadero. Gustavo de Positos dice que el primer acertijo es verdadero. Juanjo, te estamos escuchando en Casa Calama.

0: Fabio, muchas gracias. Gracias a Casa Calama en pleno barrio Reus, donde es localista como en tantos barrios. Aire FM, aire tropical.
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0: Miriam desde Las Acacias, verdadero. Florencia, de Buceo,
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0: verdadero.
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0: Susana, de Maldonado.
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0: Escucha mucho moda charanguera, dice por acá, porque le gusta mucho la cumbia. Y la baila en la casa. Me forman esta mensajería. Bueno, Susu, gracias. Verdadero, el primer acertijo. Magela, desde Las Piedras, verdadero. Por favor, un tema del Caribe con Carlos.

0: Matilde de Cerro Cerro, verdadero.
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0: Delia de Carrasco. Acá también escuchan mucho, Juanjo. Bueno, muchas gracias. Dice que el acertijo de las almohadas de los egipcios es verdadero. ¿Será verdadero o será falso? 091-51-6004. La recarga es de 300. ¿Te la vas a perder hoy? A pedido Diego González. Una historia de rotos y descosidos también.

0: final.
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0: el living, así que muy contento con el resultado, ¿no?
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0: Estamos resolviendo el acertijo número uno de esta mañana. Teníamos en la pista. Las almohadas de los egipcios eran antiguamente de látex. ¿Verdadero o falso?
1: No tuve mejor idea.
0: Esta es la respuesta.
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0: Tema distinto de Matías Valdés, sin dudas.
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0: Estilo característico.
1: Primero de enero 2023.
0: Tema diferente.
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0: Respuesta del acertijo, ahora sí. Es falso.
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0: Las almohadas de los egipcios eran antiguamente de piedra, no de látex. El látex surgió después. Respuesta del primer acertijo falso. ¿Cómo estamos hoy?
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0: tacos. Tirá la chancleta, no baje la música, la ponemos nosotros.
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0: ¿Ya la tiraste? Porque esto sigue, ¿eh?
1: Aparentemente.
0: Mirá que sigue hasta mediodía.

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0: Un enigma haya. Al murciélago negro, ¿quién le temerá?
1: Acertijo.
0: Juguemos en serio.
2: Ahí está el acertijo número 2. Anda llevando. Los caballos expresan sus sentimientos a través de sus ojos. ¿Es verdadero o es falso? Hoy de nuevo. Los caballos expresan sus sentimientos a través de sus ojos.

pista del acertijo 2 de hoy. Los caballos expresan sus sentimientos a través de sus ojos. ¿Esto es verdadero o es falso? 091-51-6004. ¿Verdadero, falso? Y el nombre, y ya está. Y el mensaje no llega, tu mensaje. Estamos saludando ahora a todos los cumpleañeros de hoy, los que están cumpliendo años. Que sean muy felices compartiendo el cumple con toda la familia, con los amigos. Y aparece la tortita para soplar la velita. Muchísimas felicidades.

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Esta es el acertijo número 2 de esta mañana. Los caballos expresan sus sentimientos a través de sus ojos. ¿Es verdadero o es falso? 091-51.

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familia Alves y Cardoso. Falso el segundo acertijo. ¿Cómo estamos hoy con los mensajes? Mucha mensajería, como siempre. Por el segundo acertijo.

0: verdadero Martín de Camino Mendoza.
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0: Buen trabajo de Lucas. Convertido desde hace tiempo en artista de catálogo. Verdadero. María y José de Progreso. Uno más, uno más. Verdadero, dice Sergio. Verdadero Mauricio. ¿Desde dónde, Mauricio? Desde Dolores. Qué lindo lugar. Soriano. Buen día. Buen día para toda la gente que se encuentra en el departamento de Soriano. Bellísimo lugar. Si lo sabré.
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0: En unos días estaré por ahí, justamente. Saludo para la gente de CB10 de Mercedes.
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0: Buen día, verdadero. Soy Luisa.
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0: huracán. Acertijo 2, verdaderos saludos. Rosana de Canelones.
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0: acertijo 2, falso. Gabriel.

Juanjo y su equipo. Soy Magdalena. ¿Es verdadero el acertijo 2? Todos participan por la recarga de 300. Acertijo 2, verdadero, Nubia de Colomba, da picos. Muchos picos en la mañana.

0: soy Marcelo de Casavalle.
1: Fuego de noche, nieve de día.
0: Norma de la Unión, acertijo 2, verdadero. Me detengo con la mensajería. Debo seguir con el programa. En un ratito vamos a resolver el acertijo 2 y efectuar el sorteo de la recarga de 300 que se pueden originar ahí en tu celular. Entra en los preferidos de Juanjo Alberti y entérate de todo.

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Bien, bien, bien. Estamos resolviendo el acertijo 2 de esta mañana. Teníamos en la pista: los caballos expresan sus sentimientos a través de sus ojos.

a través de sus orejas. ¿Saben escuchar? Falso el segundo acertijo. Se va la recarga de 300, viene premio, están los productores prontos, nosotros también, 300 pesos de recarga en el celular que comienza con el número 096, terminación de 096, 209, se fue la recarga. 096, 209, estamos recargando en este celular 300 pesos, la cita es para mañana, a partir de las 7. Cuando comienza en Aire FM 100.3, Aire Tropical. Buena jornada de martes, sean felices. Ya sabés que esto...

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0: Buen día, buen día, buen día. Aquí estamos comenzando otra edición de La Hiena. 12 y 20 en toda la República Oriental del FM. En este martes 16 de junio. Que sigue fresquete, ¿no? Pero por lo menos tenemos sol. Temperatura actual en Montevideo, 14 grados. Vamos a llegar, si Dios quiere, hasta los 17. Cerca de las 4 de la tarde. La mínima 7. Pero va a haber solcito todo el día. Mañana también bastante soleado. Una máxima de 14, mínima de 7. El jueves. El viernes. El sábado. Y el domingo. Nublado. Vuelven las nieblas y neblinas. Del jueves al domingo, por lo menos ahí. Esas nubes, esa humedad que nos complicaron la semana pasada, bueno, van a volver, lamentablemente. Y entre el sábado y el domingo viene el invierno. Sí, llegó.
1: Yes, Charlie.
2: ¿Qué pasa, Charlie?
0: Recapitulando, para el día de hoy una máxima de 16, 17 grados, cerca de las 4 de la tarde, la mínima fue 7, soleado. Mañana también soleado, pero se va poniendo un poquito más nublado. Y jueves, viernes, sábado y domingo, nieblas y neblinas. Así viene el estado del tiempo. Nosotros en el programa de hoy, como siempre, el humor nuestro de cada día, la selección musical que ustedes arman, los mensajes que envían por WhatsApp al 095-357-351. Llegará también la consigna, el jueguito y de todo en vivo hasta las 18 en La Hiena de martes.

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1: Mal.
2: Buenos días, Charlie.
3: ¿Qué pasa, Charlie?
0: Pasa que quedamos con ese sabor, claro, medio retrogusto amargo, ¿viste? Claro. El primer tiempo, se perdió el primer tiempo, al cuete, ¿no? Podríamos haber jugado todo, como jugamos el segundo tiempo todo el partido y capaz que era distinta la historia. De todas maneras, un golerazo el de ellos. Sí, es cierto. Pero me gustó. La verdad, a mí me gustó Uruguay. La actitud, las ganas. Nos sigue faltando, ¿no? ¿Sí, verdad? Un Suárez, un Cavani, un Forlán. Pero no estuvimos tan mal, ¿no? Veremos qué pasa en los próximos partidos. Sin duda el partido que viene para Uruguay va a ser una final. Buen día, buen día. Como será también una final el de España con Arabia Saudita, lógicamente. Porque al no ganar nosotros ayer le dimos la posibilidad de que Arabia Saudita o de que Cabo Verde tengan 4 puntos. Pero bueno, es lo que hay. 16 de junio, ya te digo que pasó un día como el de hoy.

16 de junio nacía en el 56 María Valenzuela. Nacía en el 86 Fernando Muslera. Bolero de la selección uruguaya.

Acá de parte de Camilo Peón, saludos para Sofía Rodríguez. Y ya voy por acá con saluditos para la gente que va diciendo presente por el siempre Facebook. Saluditos, buena jornada, gracias por la sintonía. Neri Couturia, Fabián Silva, Alexis Lemos, Alejo Morales, Natalia Benítez, Edgardo Bálsamo, Silvana Zapata, Juan Álvarez, Cristian Carrato, Tona Meloño, Daniela Ripoll, Mónica Romero. También está Víctor Figuerón, Mónica Antunes, Daniela Mancilla. También está por allí Eduardo Domínguez, Julio Rodríguez, Gladys Almirón, Beatriz Palleiro, María Arellano. A todos, gracias por la sintonía. Excelente martes para todos. Vamos a la página, nuestra página oficial en Facebook. facebook.com/lahienelantidepresivo. Síganos, danos like. Vamos chicos, vamos chicos. Por acá tenemos más saludos para, por ejemplo... Wally del Cerro, Enrique Francia, Mónica Antunes, Adam Mancha, Neri Couturia, Julio Rodríguez, Julito Bolsilludo, Raquel Ferreira, Gretel Torres, Soledad Ceballos, Corina Silva, Natalia Benítez, Esther Rojas, Beatriz Palleiro, Juan Álvarez, Alejo Morales, Gladys Almirón, María Mayada, Amparo Bolso. A partir de este momento, en vivo.

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2: De 36 en toda la República. Titulares 16.

0: así. Me voy frustrado y enojado, dijo Valverde, lamentando el empate de Uruguay ante Arabia Saudita. Mientras tanto, Bielsa, tras el empate con Arabia Saudita, dijo, merecimos ganar. En el segundo tiempo erramos 10 goles. Javier García llamó a Negro de atrevido y derrotado. Hubo un retroceso, es una masacre que está habiendo, dijo. Mientras tanto, Carlos Negro, el acusado de atrevido y derrotado, anunció decreto para limitar la venta de balas y dijo que críticas de la oposición debilitan el Estado de Derecho. Pericias a dos taxis y análisis de cámaras que registraron el atentado explosivo contra la caja militar para dar con el responsable. Policía investiga. El FBI dice que frustró un posible atentado en el evento de la UFC donde participó el presidente Trump, ¿no? El festejo de cumpleaños, las peleas que hubieron ahí. Parece que frustraron un ataque que era con drones y con francotiradores. En otro sentido, aparentemente, Irak anunció que terminó la guerra. Aparentemente llegaron a un acuerdo con Estados Unidos. A pesar de todo, vivo hasta las 18, La Hiena.
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Rocío Quiroz, amor de la salada. 12.46 en toda la República, rapidito con lo que dice el Messenger, bandeja de entrada de facebook.com/la hielo antidepresivo. Buenos días, gente linda, Charlie, Peque, Lleneros. Buen martes para todos. Vamos arriba, Uruguay, excelente jornada para todos. Acá estamos prontos para disfrutar con la gran audiencia de la hiena. Saludos, Charlie, gracias de parte de Gretel. Buenos días, Charlie. ¿Cómo estás, amigo? ¿Todo bien? De fútbol ni hablemos. Para mí, un desastre, dice Julio. Pero bueno, está. Le podrías mandar, volvamos a casa por Cumanacao. Gracias y que tengan un lindo día, dice Julio Rodríguez. Hola, Char, ¿qué tal? Hoy quisiera escuchar Rocío Quiroz, Amor de la Salada. Desde ya, gracias. Buena jornada para todos. Daniela Mancilla. Hola, Charlie, buen día. Quiero escuchar una mujer como tú. Del Cubano de América, gracias. De parte de Diego del Bombero. Saludos. Buen día, campeón. Feliz martes para vos y para todos los llenarios de corazón. Está frío como traste de pingüino, pero ya estamos conectados con la hiena para disfrutarla a full, como siempre. Así vivimos estas 6 horas con el ánimo pum para arriba, con todo el calor y el calor de Saco y los secuaces, que son la mejor garantía. Charlie, pasame de samba al ritmo del amor de los titanes. Abrazo, llenero, y gracias por otro programa de lujo. Dice Wally del Cerro. Hola, Charlie, buenas tardes para todos. ¿Cómo va? Feliz martes.

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0: 59 en toda la República. Saluditos para Sandra Figueira. Buena jornada. También por acá dice: buenas tardes, Charlie. Buenas tardes, Celestes. ¿Cómo va, Char? Yo bien, gracias. Y sí, con algo de calor, pero disfrutando. Y bueno, me gustaría escuchar Calma. Calma, la de Capó, ¿no? Sí, ahí va. Y bueno, a deleitarnos y en buena compañía en la tarde-noche, merendando por acá. Saludos de parte de Majo. Luego de la pausa, llegan los primeros FM Mensajes. Siempre para comunicarte por WhatsApp, 095-357-351. Acaba de llegar otro mensaje por acá. Acá escuchando, como siempre, Karina Rodríguez. Saluditos, Karina Rodríguez. Ahora sí, pausa luego de ella. Los primeros FM Mensajes.
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2: 13:14 la hora. Y los primeros FM Mensajes. Hola, bueno, hace tiempo que no pido nada, pero hoy nuestra compañera Alicia se nos va de licencia. Para que se vaya contenta, podría ser un tema de Anuel que le encanta y uno de Negrito Kevin para mí. Saludos de parte de Jenny. Buena licencia. Buenas tardes, Charlie. ¿Todo bien? ¿Podés pasarme el tema Si la vas a dejar de Hernán el Grande? Gracias, aguante la hiena siempre, dice José de Conciliación. Buenos y fríos días, Charlie. Arriba la celeste. ¿Me podés pasar Mil lágrimas de Aldo Martínez? Gracias, buena jornada, Mabel de la Curva. Charlie, pasame Para qué escondernos de Juanjo Morgade y La Nueva Escuela. Saludos de parte de Verónica. Charlie, en mi caso esperaba un triunfo de la selección, pero como se dio el partido y viendo cómo jugó esa segunda parte, pienso que tenemos más de lo que muchos, incluido yo, pensábamos. Así que arriba Uruguay. Boludo, de seguir así con esos chabones de DirecTV con la Argentina, vamos a terminar chamullando todos como ellos y mirando como en los partidos en pantalla gigante el 18 de julio. ¿Podrá salir torero de casino? Gracias, dice Jorge. Buenas tardes, Charlie. ¿Cómo va? ¿Todo bien por acá? Nosotros trabajando en Ciudad de la Costa. Está hermoso el día hoy, pero igual frío, ¿no? Pasaron su temita de Luana. Que pasen genial el día. Saludos para todos. Y compartí, te dejo para los estados. Saludos de parte de la gente de Plateiro. Buenas tardes, Charlie. ¿Cómo estás? Feliz martes. Me gustaría escuchar Colegiala.

0: De la barbería La Vieja Escuela, debajo de la sede de Danubio. Te amo, bebé, ¿me pasás? Segundo intento, dice Nair de Villa Italia. Telo, felicidades, 5:30 te cantamos, feliz cumple.
1: Bailen todos, que está la mezcla tocada.
0: Buen día, Charly, ¿me pasás? Ven junto a mí, gracias, de parte de Cintia. Buenos días, Charly, Bruno, equipo, martes fresquito, ¿no? Soy Lili, ¿me pasás la mordidita? Buen mediodía, Charly, sintonizando la mejor, la hiena. Pasemos algo de Palacio. Atrévete, dice, y con voz de un lujo, el carro de democracia, Eila Gorriti. Gracias por tanto, dice Ricardo Medina. Charly, ¿cómo estamos por acá? Alexis, desde la obra de Verde Mora en Maldonado. Un saludo grande para decirle también al viejo Lolo y a Maxi que muevan las manos, porque esto es por plata. Dale, saludos grandes, saludos, abrazo. Buenos sean los días, señor Charly. ¿Cómo amaneció con el empatecito? Bueno, casi que le pegué al resultado. Creo que un rato más y salía el segundo. Bueno, como siempre, a la escucha. Saludos de parte de Francisco.
2: Pa' que bailen los rumeros, mírame.
0: Buen día, Charly. Excelente día soleado. Soy Marita de Reducto. Quisiera pedirte por la Borinquen que los cumpla feliz. No tengo el tema ese, disculpe. Para mi cuñada Sara Abad del Cerro, que es su cumpleaños, que lo termine súper lindo en familia y a cuidarse del frío. Saludos para los llaneros. Bueno, le cantaremos que lo cumpla feliz cerca de las 5:30 de la tarde y algo de Borinquen sale. Dale.
2: Sin miedo, señores. Le está ya contestando.
0: Hola, Charly, buen martes para todos los llaneros. Quisiera escuchar Cabalgata de Caribe con K, dice Oscar de Nuevo París. Y por supuesto, deja el chiste de hoy. Charly, ¿sabés por qué van de traje al oculista? Porque van a la graduación de sus lentes.

buenas tardes, Charlie. Soy Ezequiel. Buen martes para ti y para toda la audiencia. Buena jornada. Para el que le toque. Y podés pasar un temita, Todo me huele a ti, de Caribe con K. Saludos de parte de Ezequiel. Buen día, Charlie. Yo también, me gustó mucho Uruguay. Lo más importante es que no perdimos. Vamos arriba, dice Tere. Muy buenos días, Char, secuaces y guineros, ¿cómo están? Felices porque fue un lindo partido, creo. Bueno, por acá estamos un día más para divertirnos y disfrutar de las mejores 6 horas.

Buen día, Charlie. Feliz programa y saludos para toda la audiencia. Bendiciones de parte de Edu de Torre 8. Charlie, por acá, mandar besos para mi padre y para Marcelo, de parte de Helen, de Conciliación, que deja algo para los estados. Buenas tardes, te dejo para los estados. Muy linda la radio, dice por acá.

0: por aquí también. El último por ahora. Buenas, Charlie. Acá dice: vos, Julio, apurate con esa puerta que queremos usar el baño. Y vos, Willy, trabaja más y come menos, mijo. Muy bien, vamos armando la selección musical del día de hoy con los pedidos de ustedes. Próximos mensajes llegarán cerca de las 14. En vivo hasta las 18, estamos en La Hiena.
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1: Ventajas de haber nacido hombre. Las conversaciones telefónicas con tus amigos duran 30 segundos. En las películas, los desnudos son casi siempre femeninos. Sabes cosas sobre autos. Para vacaciones de 5 días, solo se requiere una maleta. El fútbol de los domingos. No tenés que monitorear la vida sexual de tus amigos. Las colas para entrar a un baño público son mucho más chicas. A los viejos amigos no les importa si subiste o bajaste de peso. 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Mientras haces zapping con el control remoto, no tenés que parar cada vez que ves a alguien llorando. Ventajas de haber nacido mujer. Si no querés trabajar, te mantiene tu marido. Tu esperanza de vida es más larga. 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No sudás tanto. Te dejan pasar primero y te abren la puerta. Si tenés calor, podés usar minifalda. 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Podés mirar a un hombre sin pensar en el sexo.

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Ahí está Tito el Bambino con Zion Lennox. Mi cama huele a ti, chico. No, chico. 14.02. Vamos a la pausa. Luego de ella más FM Mensajes. En vivo hasta las 18, La Hiena.

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2: Bueno, arranca. Y si hoy ganamos, me hago el parrillero en el fondo. O le pago a mi suegro lo que me prestó. O me voy de viaje a Brasil.
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2: 14:14 la hora en toda la

0: estaba verificando por acá. El domingo a las 5 de la mañana. Domingo, sí, ahí va. Domingo 21 de junio del 2026 a las 5:24. Momento exacto en que llega el solsticio de junio. Por lo tanto, marca el día más corto del año y la noche más larga del hemisferio sur. O sea, el día más corto, la noche más larga. Domingo 21 de junio, a las 5:24, entra el invierno. No, no aplauda porque a mí no me gusta el invierno. No aplauda. No quiero que aplauda. Igual a partir de ahí comienzan a ser los días cada vez más largos, ¿no? Porque cada vez más corto, más corto, más corto, más corto. Cuando llega ese día empieza más largo, más largo, más largo, más largo. Ahí eso indicará que pasamos casi la mitad del año. Porque la mitad del año, si no me equivoco, es el 1 de julio o el 2 de julio. El día 182. Bueno, después sacamos la cuenta. Datos que no sirven para un carajo, pero bueno. Mensajes. Hola Charlie, que tengas lindo día. ¿Podés pasarme a Torrante o señora de la madrugada? Dice María Cristina. Hola, buen día Charlie. Por acá, dejan para los estados. Acá dice, hola, hola Charlie. La verdad que para hacer debut me encantó la Celeste. Jugando así, le ganamos a España. Me gustaría que cuando pasemos de fase, juguemos contra México. Dice por acá Marce. La Caimán presente, con voz de informativo, dice. Hoy se trabajó duro, un trabajo descomunal de un parresiano bien uruguayo. Yo trabajaba y el resto me miraba. Y si no fuera por el tío, que fuimos mano a mano, el Tata presidente, nada, nada, solo sombras. Nada, espero venir mañana, si no, no sé. Ampliaremos, dice Marcelo. Charlie, un saludo grande y especial para una gran amiga que es oyente de La Hiena. No escribe, pero siempre escucha. Saludos para Karina Ribeiro y sus chicos, Lucas, Mateo y Agustina, que son de esas personas que hacen que el mundo sea mejor. Abrazo y beso pirata para ellos, de parte de Wally del Cerro. Gracias por la sintonía. Por acá dice Charlie, un abrazo, los pibes de la Hora de Atlántida. De parte de Goya, el Goya. Goya, atentamente, Goya. Abrazo grande. Más para los estados por acá. Buena jornada para todos, ¿eh? Charlie, te mando un saludo. Quiero pedir el tema Alerta Roja de Caribe con K, de parte de Aníbal para Claudia. Aníbal para Claudia, el tema cerca de las 5, Aníbal. Buenas tardes, Charlie. Pásame el número donde llamar a la radio. Dale, ya te escribo.
1: No te confundas, mi gente.
0: Acá dice Claudia del Cerrito. Saludos para todos y pide los enganchados de Denis Elías. Saludos para mi cuñado Roque. Gracias a él me voy de vacaciones, dice. Gracias a él se va de vacaciones. Muy bien. Charlie, ¿cómo estás? ¿Me pasa algo de Hito Galeano? Saludos para Nati Bolso. Charlie, ¿cómo estás? No sé si llevo un tema, pero quería escuchar Duende Azul. Dice Virginia de las Piedras. Llega, por ahora llega. Antes de las 6 sale. Buenas tardes, Charlie. Por acá, Clau. Quería escuchar Demasiado por Caribe con K. Clau, llega. Antes de las 6 sale. Charlie, feliz programa. Saludos para los hieneros. La radio está de más. De parte de Mohamed Ali del Cerro y arriba Uruguay. Buenas tardes, Charlie. ¿Cómo estamos? Excelente día. Por suerte salió el sol, ¿no? Casi le pego al resultado de ayer, pero bueno, se jugó bien igual, ¿eh? Saludos para todos. Excelente programa, como siempre. El Chino de las Piedras. Acá dice, ¡oh, qué belleza! Gracias, gracias, wow. Dice Majo. Buenas tardes, Charlie. Acá Lolo desde la obra Verde Mora. Para que le digas a Alexis que no sea tan mandarina. De parte de Maxi. Charlie, Charlie, ¿cómo te trata el frío? Acá venimos zafando lindo. Está bravo, sí. De mañana cuando salgo de casa. Pero bueno. Charlie, para el banana, ese que dijo que perdíamos, que dice ahora, el mala onda. ¿Qué dice ahora? Bueno, saludos para ti, para toda la audiencia desde el Pinar.

0: Acá dice, Alexis, trata de laburar, que no te salva ni el suegro.
1: Bailen todos, que está la mezcla.
0: Bueno, buenas, Charlie. Me pasás solo por un beso, María de la Aguada. Un beso para mi amor Alfredo, que está esperando.

0: Sergio, avisa que en Guadalupe y Pando están en obras, las calles, ahí, cuidado. El último por acá. Buenas tardes, Charlie. Apreciado, Charlie, ¿cómo estás? Muy bueno el programa, como siempre. Si es posible, por favor, algo de Aldo Martínez. Sale algo, ya salió. Ahí está, sale ahora, después los mensajes. Si es posible, por favor, algo de Aldo Martínez. Muy amable, como siempre. Saludos para ti, para toda la audiencia. Ana Acosta. Ana, Mil lágrimas de amor sale en 4 minutos. Próximos mensajes llegarán a las 15. También llega la consigna de la tarde. En vivo hasta las 18. Estás en La Hiena.
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1: ¿Qué dijo Sócrates cuando cayó al río? Solo sé que no sé nadar. ¿Por qué los perros del desierto aúllan? 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Se va a llamar Plafone.
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0: estaba sonando Sonora Palacio haciendo segundo intento. 14.59 en toda la República y luego de la pausa llegan más FM mensajes y por supuesto la consigna de la tarde. Así que quédate por ahí, siempre para comunicarte por WhatsApp 095-357-351.
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1: 15:12 en toda la República.
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1: 16 grados de temperatura en la capital. Hola Charlie, ¿me pueden pasar un tema de 100%? Y un saludo para el Cato, que se ponga a laburar. Saluditos. 100%, si entra cerca de las 6. Sería el último tema de la tarde, si entra, dale. Saluditos, buena jornada. Por acá, dice hola Charlie, ¿cómo andás? Respecto al partido de ayer, la Pantera sigue siendo un gatito y espero que en lo próximo se destape. Sobre el rebote que dio Muslera en el gol, siempre tuvo ese tema, pero igual era complicado contenerlo. Los cambios esta vez del Loco estuvieron en el momento justo, no los dejó fundirse. En definitiva, siempre perdemos 45 minutos. ¿Por qué no metemos desde el arranque? No entiendo. Te paso para los estados. Saludos de Hierro Ricky. Tomemos en cuenta también que no estaba ni Araujo ni Jiménez, ¿no? Atrás con Muslera. Capaz que no había diferencia. Porque me decís, no, pero Jiménez y Araujo, los dos están sin fútbol. Está, pero capaz que estaban parados ahí atrás y eso no pasaba lo que pasó. Sigo por acá, Charlie, gritalo. ¡Mica, no me quemes! Hola, soy Clau del Cerro. ¿Me puede pasar un tema de Valentino Merlo o de Casu? De Casu sale algo. Gracias, escucho siempre el programa. Saluditos de parte de Claudia. Hola, buenas tardes, Charlie y Alero Secuaces. Buen martes para todos. Por acá estoy en sintonía, como siempre, disfrutando de la hermosa tarde y la buena música de Charlie. Saludos para todos de parte de Patricia del Cerro. Saludos, Patricia. Saludos a la familia. Acá dice, por el fresquito, bueno, por acá seguimos. Y qué raro, no aparecieron los mega de ayer, dice Francisco, los nega, negacionales. Charlie. El 3 de julio es la mitad del año. Gracias, Nair, muy amable. Sí, yo sabía que andaba por ahí, 1, 2, 3. Es más, pensé que era el 2. Pero, gracias. Buenas tardes, Charlie. ¿Todo bien con voz de vos? Salió para el Seba y para Luis, vos que están palo y palo en el trabajo. Saludos, buena jornada. Más para los estados por acá. Hola, Charlie, con voz del oro.
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1: Más para los estados por acá. Buenas tardes, Charlie, ¿cómo estamos? Día libre por acá, limpiando la casa. ¿Me podrías pasar el tema? Habla de mí, de Vanessa Britos. Lamento, Eli, no queda lugar para temas. Charlie, ayer Uruguay desperdició un tiempo. Si hubiera jugado todo el partido como el segundo, ganábamos. Aparte, ligábamos mal con el golero árabe que tenía tentáculos, no brazos. Pero bueno, la fe siempre está, dice Wally del Cerro. Sí, evidentemente, el primer tiempo había que haber hecho... Tocar, desdoblar, cambiar la dinámica, cambiar de frente. Pero no existió ese cambio de dinámica, ese cambio de frente, ese cambio de velocidad. Faltó eso, ¿no? Porque el toque estaba, sin duda alguna.
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1: Y después, bueno, los árabes. 7 minutos fueron intensos, que fueron los 7 minutos que tiraron 3 veces al arco y una de ellas entró. ¿No? Fueron esos minutos ahí que pin, pin, pin, y córner, y pin, y gorre.

Charlie, buenas tardes. Me liberé tarde, pero escuchando la radio siempre desde el comienzo. Saludos para todos de parte de Jorge. Más para los estados por acá. Buenas tardes, Charlie. ¿Qué tal, audiencia? Brunito, ayer no se pudo, pero se jugó bien. No entraron los goles que tenían que entrar. Pero bueno, ahora hay que hacer fuerza para el domingo. Saluditos desde Atlanta, de parte de Alexa. Saluditos. Saludos, Atlanta. Saludos, Alexa. Charlicito, Uruguay jugó bastante bien, pero el golero de Arabia se atajaba todo. No entraba una pelota, dice Cintia. Charlie, gritalo. ¡Feliz cumpleaños, Celeste! ¡Feliz cumple, Celeste! 5:30 te cantamos. Charlie, ¿cómo estás? Saludos del Guasón de las Piedras. Lo principal es que no perdimos. Dice, muy bien. Por acá dice, muchas gracias, Charlie. Muchísimas gracias otra vez. Pienso que los que entraron en el segundo tiempo tenían que haber entrado desde el primero. Justo en la mitad de año es mi cumple, 3 de julio, dice Ana. Charlie, buenas tardes. Decilo con voz de... ¡Vos, Eduardo! ¡Vos, movete como con esa pared, vos! ¡Dale! ¡Dale, pared de ladrillo! ¡Dale, no le comas el brazo a Héctor, vos, del cerro! Hola, Charlie. Buenas tardes. Decirle al chimpa que se deje de andar comiendo lomo, que hoy le toca cargar el camión. Buenas tardes, Charlie. La verdad que disfrutamos igual entre insultos y risas. La pasamos genial. Fue una pena que no se dio, pero lo bueno es que no perdimos. El golero fue bastante bueno, de Arabia. Sí, una frase de... ¿De quién fue la frase? ¿De Viñas? Hicimos figura al golero, creo que fue la frase. Terrible frase. Hicimos... figura al golero. Sí, creo que fue Fede Viñas. Acá dice, hola, deja, con respecto al fútbol, está chiquito Uruguay. Antes se metían huevo, ahora están chiquitos. Dice Bebo. Hola, Charlie, para mandar un saludo para la obra de Bruno de Santa Rosa. Un aguante para Chocho, Tincho. Y con voz de, ¡ay, lobo! Déjense de chupoñar atrás del encofrado, de la mesada, mijo. 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

0: parece que hay algún diputado que quiere otorgar un día de licencia por el fallecimiento de tu mascota. ¿Qué opinas de un día de licencia por el fallecimiento de tu mascota? Primero hay que confirmar, hay que certificar que murió tu mascota, ¿no? Tampoco se puede morir una mascota todos los fines de semana, toda la semana. Tenés que certificar que, bueno, se murió la mascota con la que yo vivía. Y bueno, vas a tener un día de licencia por fallecimiento de tu mascota. ¿Qué opinás de esto? Contanos por WhatsApp 095-357-351. La consigna de la tarde.
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0: ¿Qué opinás de tener un día de licencia por el fallecimiento de tu mascota? ¡Comunicate!
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1: Humor antes de la pausa. ¿Por qué los funcionarios públicos son ateos? Porque no creen que después haya una vida mejor. Hasta las familias más grandes son raras. Godzilla tuvo un hijo gay, se llama Barney. Queridas matemáticas, maduren de una vez, arreglen solas sus problemas.
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0: 16:56 en toda la República. Ahí estaba Cabalgata, la voz de Gerardo Nieto en Caribe con K. 16 grados de temperatura, lo dije. 16 grados de temperatura, digo. Y luego de la pausa vienen más FM mensajes. También comenzamos a jugar con el diccionario. Así que luego de la pausa, más La Hiena. Para comunicarte siempre por WhatsApp 095-357-351. Y podés opinar todavía acerca de la consigna de hoy. ¿Qué opinas acerca de que te den un día de licencia al fallecer tu mascota? Algo atrevida. Contanos, ya venimos. Aferraré
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2: 16:12 en toda la República. En vivo hasta las 18 con la hiena. Pam, pam, pam. Está ya jugando Francia-Senegal. 0-0 Francia-Senegal. Por ahora. No te

decir parecido al partido de Uruguay de ayer, pero... Buenas tardes, Charlie. Para mí que no ganó con más goles, porque los árabes nos dijeron, mirá que te mete una bomba en el avión, ¿eh? Saludos para la 100.3, dice Fernando. Epa, que estos árabes son los árabes amigos de los yanquis. Charlie, tengo una duda. Si muere la perra de mi patrón, ¿me dan el día libre también? Es broma, dice Daya. Podría no ser broma. Pero de todas maneras, claro, no es tu mascota, ¿no? Es cuando se muere tu mascota, no la de tu patrón. Charlie, Millán 2515 con ese diputado, dice Jorge. Por el hecho de intentar dar un día libre por el fallecimiento de tu mascota. Hola, Charlie, gritalo. ¡Feliz cumple, Celeste! ¿Te puedo pedir un temita de cumpleaños para mi hija, Celeste? Lamento, no quiero lugar para temas. ¿Puedo tirártelo acá en el espacio de mensajes para escuchar de fondo? Pero lugar para temas no queda, ¿dale? Felicidades para Celeste. 5:30 le cantamos. Yo opino que esos diputados están enfermos, que cómo pueden estar en un cargo de gente con pensamiento, que le den una canasta y 10.000 pesos a cada jefe o jefa de familia y se dejen de joder, dice Mario. Charlie, por la consigna, no, Charlie, día libre porque muere la mascota. Me parece una soberbia estupidez. Todo bien con las mascotas, merecen cariño, buenos cuidados, pero no se vayan al joraca. En fin, es todo humo para ocultar las macanas y la corrupción que se mandan, dice Wally del Cerro. No, yo digo que no, porque es una mascota, no es un humano. Habría que pedir, pero no por una mascota, dice Clara de Malvin. Claro, en caso de fallecimiento de mascota no está de acuerdo Clara. Clara no la tiene clara. Ah, cierto, escuché eso de las mascotas, che. No sé si será opinión mía, pero antiguamente siempre se moría un familiar o para faltar se moría un familiar, dice. ¿No? En fin, el cementerio de mascotas estará ilusionado de saber que van a haber muchas mascotas. Claro, recordemos que hace poco estaban con el tema de poder enterrarse uno con la mascota que falleciera, ¿no? Bueno, ahora parece que la historia es el día libre para los que tienen mascota y se le muere. Vamos por acá. Hola, Charlie, opino que sí, cuando eso pasa, no sabes el dolor, es como un hijo, son como hijos para mí, dice. Y después agrega, dice, hacen cada pelotudez para feriados, ¿por qué no perder un día por tu hijo perruno? Sigan así luchando por los sin voz, dice Claudia. Algunos representantes del sector privado advierten que Uruguay ya posee tasas elevadas de ausentismo. Añadir nuevas causales de licencias especiales podría complejizar operativa de las pequeñas y medianas empresas, pymes. Eso opina Gretel, que me parece que te fijaste en la IA, ¿no? Está muy bien redactado.

0: Bueno, qué consigna, ¿eh? Para mí no, no creo que esté bien tomarse un día libre por eso. Saluditos, besos de parte de Majo. Hola, hola, para los estados, dale saludos.
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0: Las mascotas muchas veces nos quieren más que las personas. Habría que tener también un certificado de del veterinario, ¿no? Claro. Cintia por acá dice, sí, sí, sí, una semana libre. Dice Cintia.
2: Bailen todos.
0: Che, Charlie, ese diputado, Esterian,

yo quiero mi mascota, pero no. Dice Marce, quien preguntaba, ¿no? Si el diputado era Terian. Charlie, ¿cuenta el chingolo para el día libre? Ah, claro. Sí. Cualquier tipo de mascota, claro. El chingolo y el come chingolo. Bueno, muy bien. Bueno, el alto porcentaje no estaría de acuerdo con tomar un día libre por la mascota del fallecimiento de la mascota. Hola, Charlie, los peces entran como mascota. Los peces entran como mascota porque a mí más de 15 días no me viven los peces. No está mal, ¿eh? Compras un pescadito, un pececito, compras un pececito todas las semanas. Cuando se te muere, te tomás de libre. Ay, justo murió el lunes. No, supongo yo que si llega a salir esto, estará regulado de que sea una vez al

Bueno, supongo yo que si llega a salir esto estará regulado, de que sea una vez así, un corderito de mascota o un lechoncito Charlie, y cuando se muere lo comes asadito al día libre. La es muy buena, es buena también. Es buena también. Claro. Se murió el lechoncito, mañana me dan libre porque es mi mascota, pero a la vez lo como asadito en el día libre, claro.

Por acá viene foto de alguien haciendo carretera. Es la bicicleta de Bielsa. ¿Qué es esto? ¿Qué es esto? ¿Qué es la bicicleta de Bielsa por Cerrillos? Lento. Buenas tardes, Charlie. Escucho siempre, primera vez que te escribo. Ignacio. Ah, en La Floresta está, perdón. No era Cerrillos. Saludos para Nacho de La Floresta. Arriba, Nacho. Bienvenido. Acá dice que se dediquen a otra cosa a los diputados bufarrones esos de parte de la Oreja Carbonero del Prado. ¿Todos los años se muere una mascota? No creo, Ana. Pero se supone que si a vos se te muere una mascota, conseguís otra. Anónimo, así está el país, cada día quieren.

0: una manga de vagos. Bueno, vamos a jugar. Comencemos a jugar. Vamos arriba. Se terminó la cháchara. Vamos a jugar con el diccionario. Ya saben cómo es esto. Te voy a decir una palabra, la cantidad de letras que tiene. Te voy a decir con qué letra empieza, con qué letra termina. Y parte de la definición. Y queremos que nos digas a qué palabra nos referimos.
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0: Jugamos al diccionario. Palabra que empieza con la letra M de mamá y termina con la letra E de ensayo. La E de eco.
2: Está la mezcla tocando.
0: La E de Bielsa.
2: Está la mezcla tocando.
0: Vamos de nuevo. Seis letras. Empieza con M, termina con A. M de mamá me mima mucho.
2: Está la mezcla tocando.
0: Empieza con M, termina con E. Seis letras. Y la definición dice... Pará. Ah, me gustó acá. Sería así. Instrumental. Repito, la definición de la palabra. Palabra que empieza con la letra M y termina con la letra E. Tiene seis letras y la definición dice instrumental. Repito, empieza con M, termina con E, seis letras, y la definición dice instrumental. Comunicate.
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2: Papá, he buscado mi nombre en Wikipedia y significa monumento de piedra de una sola pieza y gran tamaño.
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2: ¿Cómo se le dice a los amantes de los perros? ¡Dogadictos!
1: 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Así que lo regalo. Avisen si alguien lo quiere. Tiene 7 años y se llama Bruno.
2: El segundo lugar es el primero que pierde.
1: ¿Cuál es el colmo de una azafata? Vivir en las nubes.

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0: Denis Elías, Los Enganchados, lo pedían. Enganchados 2021, ¿no? Sí. 17-03 en toda la República. Sigue el empate entre Francia y Senegal. En 0-0. Nosotros estamos jugando, pero luego de la pausa viene la última hora de La Hiena de martes. Y vienen también los últimos FM mensajes. Siempre para comunicarte por WhatsApp 095-357-351. Podés responder todavía el jueguito de la tarde. Diccionario. Palabra que empieza con la letra M, termina con la letra E, tiene 6 letras. Y la definición dice... instrumental. De los tejidos...
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0: ¿Te gustó ahí? Comunicate luego de la pausa, la última hora de La Hiena de martes.
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7: 17:16 en toda la República. Los últimos FM Mensajes. Ya doy la respuesta. Por acá dice, pero el diputado pide el día, pero no dijo nada del pago. No. Es pago el día. Si a vos te dan un día de licencia, es un día pago. Todos los años se me muere la mascota el 25 de diciembre, ¿no te parece? Se muere el cordero a esa fecha, ¿te parece? Dice Marce. Charlie, ayer el nombre, ¿cuál era? Me tuve que ir a trabajar y no pude escuchar. Mario, el nombre de ayer era Rodrigo, ¿no? El nombre invertido era Rodrigo. Hola, por el juego, ¿puede ser Motete? No, no es Motete. Charlie, si muere la mascota de un patrón, también corre el día libre para el patrón. Ese día trabajás y por el duelo él no te paga, dice. Ah, me olvidaba, el diputado ese no es Terian, solo es payaso. Dice Wally del Cerro. Puede ser Menage, dice Barilco desde España. Ayer cuando veníamos perdiendo 1-0, no se acordaron del oyente de ayer que dijo que perdíamos. Pero no perdimos 1-0, pero no terminó 1-0, Barilco. Terminó 1-1.
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7: Si me van a preguntar qué pasa en el medio, hay que preguntar qué pasa en el final. Buenas tardes, Charlie. Por la pregunta, ¿puede ser mueble? No es Paola. No es mueble, Paola. Por acá dice la Charlie, ¿puede ser Matete? No, no es Matete. Saludos para mis hijos Anthony, Rafael y mi marido Darwin. Dice por acá. Acá dice, buenas tardes, Charlie. ¿Masaje? Masaje, primera respuesta correcta. Qué buenos días, Charlie. La definición decía manipulación manual o instrumental de los tejidos blandos. Darío, primera respuesta correcta.

0: José, me hiciste, José dice, Charlie, me hiciste sudar con esa palabra, pero me parece que la saqué. ¿La palabra es motete o me equivoco? José, no es la respuesta correcta. Ale de Carrasco Norte dice muelle, ni idea, no, no es correcto. Acá dice, no sé, pero tiro masaje. Ezequiel, segunda respuesta correcta. Charlie, la definición puede ser música o médica. No, Sandra, no es correcto. Adriana por acá dice masaje, tercera respuesta correcta. Más para los estados por acá. Charlie, ¿cuándo es el sorteo del parlante? Y vendría a ser 5. Para un poquito. Miércoles 6, jueves 7, el martes que viene. Saluditos para Leito, y que decía algo más, ¿no? Charlie, aparecí, más vale tarde que nunca. Vengo a decirles esta mañana, recién voy rumbo a Maldonado, LPM. Hoy se vuelve tarde, saludos para todos los ingenieros. Y preguntaba cuándo era el sorteo parlante, Leito. Por acá, masaje, decía Clara de Malvin. Pero Clara de Malvin me está haciendo trampa porque dijo la respuesta después que la di. Sí. Terminaba con E, creí que terminaba con A, dice Gretel. Puede ser máquina, no era correcto. Fría tarde, pero lindo porque secó todo lo lavado, dice Gretel. Muy bien.
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0: Señoras, señores, tenemos un sorteo entre tres personas. Gira el bolillero.

0: Darío, celular de servicio Antel, que termina en 798. Darío. Darío decía masaje y es la respuesta correcta. Darío, celular con servicio Antel que termina en 798. Jugás con el número 5 dentro de 5 días. El martes que viene jugás con el, por el parlante con el número 5. Dale. Acá dice, no llegamos a escuchar, pero te mandamos un fuerte abrazo de parte de Nico y Claudia. Saludos para la gente de Top Cargo trabajando por ahí. Y repito, entonces Darío, celular con servicio Antel, que termina en 798. Jugás con el número 5 dentro de 5 días. Por el parlante.
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0: Van 57 minutos del partido entre Francia y Senegal. Por ahora sigue 0-0. Ahí está Mbappé tirándose en el área para que alguien crea que le hicieron un penal, que es mentira.
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0: No, la verdad que no. Se tiró, le pegó la pelota primero. No, no, no le pegó la pelota primero.
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0: Capaz que es penal. A ver qué dicen. Lo está revisando el VAR. Para un poquito. Puede haber penal para Francia. A ver, a ver, a ver.
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0: ¿Estamos revisando o no? Dale, Fagani. Fagani es el árbitro que es australiano, ¿no? Está arbitrando Francia-Senegal. Posible penal, chequeo de bar.

0: Ah, pero saltó, no le pegó. Ah, no. Fue a la pelota. Ah, no, no sé.
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0: ¿Sabe qué? Quédate con la duda.
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2: Oiga, disculpe. ¿Cuál es la vereda de enfrente?
3: Esa que está ahí.
2: Pero hostia, venía por ese y me dijeron que era esta.
3: Che, explícame por qué venís al velorio disfrazado del enemigo de Superman.
2: Bueno, vos me dijiste que viniera de Luthor.
4: Papá, papá, ¿por qué la hermana se llama Rosa?
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2: Venía un barco a vela por el mar y ¡pum! Se apagó. ¿Sabes cómo se dice café amargo en japonés? Takara al azúcar.
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todos esos amores que dicen ser prohibidos. Y para todos esos que no pudieron ser. Esto dice así.

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Maxi Álvarez junto a Mateo Creciente, te entiendo. Repasamos las vías de comunicación, contanos qué tenés ganas de escuchar. 094-668900. 094-668900.

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2: La señal indicará las 19 horas, 28 minutos, 0 segundos. ¡1928! Linda ciudad, Ámsterdam, ¿no? La señal indicará que esto es una señal.
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todos esos amores que dicen ser prohibidos. Y para todos esos que no pudieron ser. Esto dice así.

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